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0: ¿Bueno?
1: Sí, sí, Talía, ¿hablas tú?
0: Sí, ¿quién habla?
1: Eric, ¿cómo estás?
0: Bien, ¿y tú?
1: Oye, pues hoy hay una función muy buena. Quería ver si querías ir al cine.
0: ¿Ahorita?
1: Pues, es a las 8.
0: Es que me da pena.
1: ¿Pero por qué?
0: Pues porque hace mucho no te veo.
1: Yo tampoco, pero vamos, ¿no?
0: No sé, déjame ver.
1: ¿Qué tienes que ver?
0: Tengo que ver, pues, pedir permiso.
1: ¿Y a quién pídele permiso?
0: Es que ahorita no está mi mamá.
1: Entonces, ¿me hablas o te hablo al rato?
0: No, háblame al rato.
1: Ok.

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0: Mensaje del arzobispo Jorge Carlos Patrón Wong.
1: Las vacaciones son un don de Dios para descansar, fortalecer la convivencia con la familia, crecer en las relaciones con los amigos. Podemos también visitar a familiares enfermos, a los papás o abuelitos ancianos. Es un tiempo para orar con el Evangelio de Jesucristo todos los días, vivir la Eucaristía con serenidad, recuperar la vida interior y la paz en el corazón. Hagamos de las vacaciones una gran bendición de Dios. Todo a Jesús por María, todo a María para Jesús. Dios te bendice.
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5: El Mundial de Alemania 2006 nos dejó el partido con más tarjetas en la historia. La batalla de Nuremberg. En octavos de final, Portugal y Países Bajos convirtieron el juego en una guerra. El árbitro Valentín Ivanov sacó 16 amarillas y 4 rojas, récord absoluto en Copas del Mundo. Portugal versus Países Bajos fue un caos total. Patadas, codazos, empujones y hasta bronca entre las bancas. Entre tanto golpe, Maniche marcó el único gol del partido y le dio a Portugal el pase a cuartos con el 1-0 final sobre los holandeses. Estados Unidos 1994 tuvo 2 campeones de goleo con 6 tantos cada uno. El ruso Oleg Salenko y el búlgaro Hristo Stoichkov compartieron la bota de oro de aquel mundial.
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4: Hasta antes del Mundial 2026, Canadá solo había estado en dos mundiales sin conocer la victoria. Sin embargo, en la actual Copa del Mundo rompió esa racha al golear 6-0 a Qatar en la fase de grupos e imponerse 1-0 a Sudáfrica en 16avos de final. Brasil es el rey de los mundiales con 5 copas. 1958, 1962, 1970, 1994 y 2002. Pese a eso, la canaria lleva 24 años sin levantar el trofeo. Dato curioso, entre el título del 70 y el del 94 pasaron también 24 años exactos. Alemania 1974 fue testigo de una de las peores palizas en Copas del Mundo. Yugoslavia le metió 9-0 a Zaire sin compasión. Después los yugoslavos bajaron el ritmo y perdieron 2-0 con Escocia y 3-0 contra Brasil. Con la primera anotación que realizó Lionel Messi el pasado viernes a Cabo Verde, se convirtió en el primer futbolista en la historia en hacer gol en 5 juegos consecutivos en duelos de eliminación directa.
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0: Mensaje del arzobispo Jorge Carlos Patrón Wong.
1: En el tiempo de vacaciones podemos dedicar más tiempo a la oración, a la lectura de libros que nos hacen crecer humana y espiritualmente. Podemos meditar el Evangelio cada día, descubrir la sabiduría contenida en la Biblia y así lograr un sano equilibrio conmigo mismo, con los demás y aquello que me rodea. Como haría a todos discípulos misioneros de Jesucristo, Dios te bendice.
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4: La selección de Egipto derrotó el pasado viernes en tanda de penaltis a Australia para amarrar su boleto a los octavos de final de la Copa del Mundo 2026. Luego de empatar a uno en tiempo regular, el partido se fue a la prórroga sin cambio alguno, de tal manera que en los penales los faraones fueron mejores. En México 1970 se vivió el llamado Partido del Siglo. Italia y Alemania Federal regalaron la semifinal más cardíaca que recuerde un mundial. Después del 1-1 en los 90 minutos, vinieron 5 goles en tiempos extra para cerrar un 4-3 inolvidable a favor de los italianos. Las 4 selecciones con menor valor del mercado en la Copa del Mundo fueron eliminadas desde la fase de grupos. La nómina de Jordania fue la más barata del torneo, apenas 18 millones de euros. Después estuvo Qatar con 19.9 millones, Irak con 21.2 millones y Curazao con 25.7 millones.
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16: México 70 estrenó el primer balón con nombre propio en la historia de los mundiales, el Adidas Telstar. Su diseño de gajos blancos y negros no fue casualidad. Se hizo para que se viera mejor en las teles en blanco y negro que dominaban en esa época. Durante el Mundial de Chile 1962 ocurrió una de las escenas más curiosas de la historia. En los cuartos de final entre Brasil e Inglaterra, un perro callejero invadió la cancha y se convirtió en el protagonista. Al final, el inglés Jimmy Greaves tuvo que lanzarse al piso y gatear para poder atraparlo. Sudáfrica 2010 tuvo algo inédito. El título de goleo se repartió entre cinco futbolistas: David Villa de España, Thomas Müller de Alemania, Diego Forlán de Uruguay y Wesley Sneijder de Países Bajos terminaron empatados con 5 goles cada uno.
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14: México ha tocado su techo en Copas del Mundo, llegando a cuartos de final, y lo hizo justo cuando organizó el torneo. Pasó en México 1970 y se repitió en México 1986. En ambas ediciones, ser local impulsó al Tri a su mejor actuación histórica. Benito Mussolini convirtió el Mundial de Italia 1934 en propaganda para su dictadura. Antes de la final contra Checoslovaquia, el dictador amenazó a su propia selección: ganar o atenerse a las consecuencias. Italia cumplió, venció 2-1 y se quedó con el título. En el partido del pasado viernes, en el que Argentina se enfrentó a Cabo Verde, Lionel Messi se convirtió en el futbolista con mayor cantidad de partidos de Copa del Mundo disputados, con 30 juegos.
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2: Hasta antes del Mundial 2026, Canadá solo había estado en dos mundiales sin conocer la victoria. Sin embargo, en la actual Copa del Mundo rompió esa racha al golear 6-0 a Qatar en la fase de grupos e imponerse 1-0 a Sudáfrica en 16avos de final. Brasil es el rey de los mundiales con 5 copas, 1958. 1962, 1970, 1994 y 2002. Pese a eso, la canaria lleva 24 años sin levantar el trofeo. Dato curioso, entre el título del 70 y el del 94 pasaron también 24 años exactos. Alemania 1974 fue testigo de una de las peores palizas en Copas del Mundo. Yugoslavia le metió 9-0 a Zaire sin compasión. Después los yugoslavos bajaron el ritmo y perdieron 2-0 con Escocia y 3-0 contra Brasil. Con la primera anotación que realizó Lionel Messi el pasado viernes a Cabo Verde, se convirtió en el primer futbolista en la historia en hacer gol en 5 juegos consecutivos en duelos de eliminación directa.
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2: El Mundial Alemania 2006 nos dejó el partido con más tarjetas en la historia, la batalla de Nuremberg. En octavos de final, Portugal y Países Bajos convirtieron el juego en una guerra. El árbitro Valentín Ivanov sacó 16 amarillas y 4 rojas, récord absoluto en Copas del Mundo. Portugal versus Países Bajos fue un caos total, patadas, codazos, empujones y hasta bronca entre las bancas. Entre tanto golpe, Maniche marcó el único gol del partido y le dio a Portugal el pase a cuartos con el 1-0 final sobre los holandeses. Estados Unidos 1994 tuvo dos campeones de goleo con 6 tantos cada uno. El ruso Oleg Salenko y el búlgaro Hristo Stoichkov compartieron la bota de oro de aquel mundial.
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1: Adivina, adivinador. Las encuentras en cada esquina. Te acompañan en las fiestas y es casi imposible resistirse a ellas. ¿Ya sabes qué son?
0: Exacto, las papitas y las frituras. ¿Pero sabes todo lo que contienen? No te dejes llevar solo por el antojo. Acompáñanos a descubrir el estudio de calidad.
1: También te compartimos otras opciones para que no gastes al disfrutar del mundial.
0: Quédate en la Revista del Consumidor Radio.
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0: Las papas y las frituras forman parte habitual de la dieta de muchas personas mexicanas. Pero, ¿sabías que las frituras que consumes son resultado de la transformación de un alimento originario de América? La papa y otros ingredientes como el maíz y el trigo son transformados en botanas mediante procesos como el corte, la fritura y el sazonado. De acuerdo con datos de Statista, en 2025, el consumo de botanas saladas en México alcanzó un promedio de 10.9 kilos por persona, lo que refleja su amplia disponibilidad y arraigo en los hábitos de consumo actuales.
1: Y ante la gran variedad de papas y frituras de maíz y trigo, el laboratorio se dio a la tarea de analizarlas para que sepas exactamente qué estás consumiendo. Se analizaron 67 productos en total, 33 papas, 4 productos a base de papa, 24 botanas de maíz y 6 botanas de trigo. Al examinarlos, se verificaron distintos aspectos. Se comprobó que la información en las etiquetas de los productos cumpliera con la norma oficial mexicana.
0: Además, para analizar el contenido dentro del empaque, se comprobó que todos los productos cumplieran con las cantidades declaradas de contenido neto, sodio y contenido energético.
1: También se analizó el aporte nutrimental, es decir, la cantidad de proteínas, grasas y carbohidratos, los principales componentes que aportan energía a nuestro cuerpo. Sin embargo, no hay que olvidar que es importantísimo mantener el equilibrio en su consumo.
0: ¿Cuáles fueron los resultados? Todos los productos cumplieron con el contenido neto declarado. Sin embargo, existen 7 productos que contienen más sodio del que declaran. 5 de la marca Great Value, los Sabritones Rodaca Sabor Sal y Limón y los Totis Donitas Chile y Limón. Otro producto que no cumple con lo que declara es Bocados Bocachitos, ya que en su empaque indica que contiene queso, pero no es así.
1: Y hablando de veracidad, estos productos contienen más grasa de la que declaran. Las papas Great Value Jalapeño Crujientes, Sol Tubi Papa Adobadas, Totis Pops, Valley Foods Potato Chips Limón Crujiente, Totis Pops Corte Casero y las Valley Foods Potato Chips Rich Crujiente. También las frituras de trigo que excedieron la cantidad de grasas declaradas fueron Chicharrones de Fuego y Chicharrón sabor chile limón, ambos de la marca Great Value. Y en cuanto a las frituras de maíz que no cumplen, son Bocados Bocachitos, Churritos Natural Sol, Doritos Nacho y los Takis Chile Limón.
0: Ahora pasamos a otro aspecto del estudio, la veracidad respecto a la cantidad de proteína declarada. Las siguientes papas fritas que contienen menos proteína de la que declaran, 2 de la marca Great Value, en sus sabores queso jalapeño y adobadas, Sol Tubi Papa Rifaditas y Totis Paps Corte Casero. En el caso de las frituras de maíz, Fritos Sabor Chile y Limón, Quesabritas, Rancheritos Original y Tostitos. Y por último, las frituras de trigo, Sabritones Rodacas, Sabor Sal y Limón y Totis Donitas Limón y Sal.
1: Lo mejor para consumir estos productos es seguir las siguientes recomendaciones. Aunque las botanas tienen una vida en anaquel bastante amplia, no te confíes. Verifica siempre que el empaque esté íntegro y que la fecha de caducidad esté vigente. Conserva el producto en su empaque original bien cerrado, a temperatura ambiente y lejos del calor o la luz solar directa.
0: La Organización Mundial de la Salud recomienda no exceder los 2.000 miligramos de sodio al día, lo que equivale a menos de 5 gramos de sal. Una sola bolsa de estas botanas puede cubrir más de la mitad de ese límite. ¿Te imaginas? Recuerda que el consumo frecuente de estos productos procesados contribuye al sobrepeso y la obesidad.
1: Ojo, si vives con hipertensión arterial, diabetes, sobrepeso u obesidad, lo mejor es evitar o limitar su consumo debido a su alto contenido de sodio y grasas saturadas. Disfrútalas de vez en cuando y compensa siempre con una dieta rica en vegetales y actividad física. Tu cuerpo agradece los buenos hábitos.
0: Mantener una alimentación moderada, adecuada y equilibrada equilibrada es la clave para prevenir enfermedades como diabetes o las cardiopatías. Pequeños cambios en tu dieta diaria pueden marcar la diferencia.
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0: El consumo responsable está presente en todas partes, hasta en la Copa Mundial de Fútbol 2026. Que por cierto, será la más grande de la historia. 48 selecciones, 104 partidos y 16 ciudades con sede en Canadá, México y Estados Unidos.
1: Así que, si vas a disfrutar del torneo en casa, prepárate con tiempo y que no te metan gol al presupuesto. Tu sala puede ser la mejor sede mundialista.
0: Para acompañar el juego, puedes preparar los alimentos u organizar una cooperación entre quienes te acompañen. Toma en cuenta que si prefieres comprar comida a domicilio, los precios suelen elevarse debido a la alta demanda y los tiempos de entrega podrían ser más largos de lo habitual.
1: Para que vayas haciendo cuentas, te armamos estas opciones de botanas calculadas para 12 personas. Si no quieres complicarte, una opción rápida es comprar jamón, salchichas y queso fresco. Necesitaremos 4 paquetes de jamón Virginia de pavo de 250 gramos, 2 paquetes de salchicha Frankfurt de pavo de medio kilo y 3 paquetes de queso fresco de 360 gramos. El costo aproximado por todo el paquete es de 390 pesos. Ojo, este es un precio promedio.
0: Otra opción es ofrecer fruta fresca y saludable. El melón, la sandía, la piña son las frutas de temporada. También puedes utilizar jícama, pepino y zanahoria con chile y limón, ya que son opciones nutritivas que no requieren una preparación compleja. Tomando en cuenta la fruta, el chile en polvo, el limón y la salsa picante, gastarías aproximadamente 395 pesos.
1: ¿Y por qué no unos tacos placeros? Esta opción es muy práctica y deliciosa. Decide qué ingredientes comprar, colócalos en la tortilla y listo. Si incluyes chicharrón seco, queso doble crema, tortillas, queso de puerco, aguacate, cebolla cambray, pápalo, nopales preparados y los ingredientes para el pico de gallo, podrías estar gastando aproximadamente 625 pesos para 12 personas.
0: Y que no falte la bebida. Con unos 92 pesos aproximadamente, puedes preparar 5 litros de agua fresca. Tienes 3 opciones: usar 1/4 kilo de jamaica, 600 gramos de tamarindo o 1 kilo de limón. Eso sí, si le vas a poner azúcar, calcula unos 20 pesos más por kilo. Si decides incluir todas las opciones, el gasto total estimado será de poco más de 1,400 pesos. Recuerda que este monto es una referencia que varía según la marca y el lugar de compra. Y si piensas renovar tu pantalla por una mejor o de más pulgadas, consulta nuestro estudio de calidad de pantallas LED en la Revista del Consumidor de junio. Disfruta el mundial con un consumo responsable y considerando las siguientes recomendaciones.
1: Toma en cuenta la duración de los partidos. En la inauguración y en las fases finales, los partidos pueden extenderse más de lo habitual. Considera una duración aproximada de 4 horas.
0: Considera los gustos de todas y todos. Incluye opciones variadas de alimentos y bebidas.
1: No olvides la garantía. Si compras una pantalla, compara precios, sella la garantía y guarda el comprobante de compra.
0: Recuerda que el artículo 12 de la Ley Federal de Protección al Consumidor especifica que el proveedor tiene la obligación de entregar factura o comprobante.
1: En este mundial, sé una persona consumidora informada y responsable.
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15: La selección de Egipto derrotó el pasado viernes en tanda de penaltis a Australia para amarrar su boleto a los octavos de final de la Copa del Mundo 2026. Luego de empatar a uno en tiempo regular, el partido se fue a la prórroga sin cambio alguno, de tal manera que en los penales los faraones fueron mejores. En México 1970 se vivió el llamado partido del siglo. Italia y Alemania Federal regalaron la semifinal más cardíaca que recuerde un mundial. Después del 1-1 en los 90 minutos, vinieron 5 goles en tiempos extra para cerrar un 4-3 inolvidable a favor de los italianos. Las 4 selecciones con menor valor del mercado en la Copa del Mundo fueron eliminadas desde la fase de grupos. La nómina de Jordania fue la más barata del torneo, apenas 18 millones de euros. Después estuvo Qatar con 19.9 millones, Irak con 21.2 millones y Curazao con 25.7 millones.
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0: Mensaje del arzobispo Jorge Carlos Patrón Wong.
1: El tiempo de vacaciones es un momento providencial para comprometernos en buscar y encontrar a Dios, meditando cada día el Evangelio, orando con Jesús Eucaristía, leyendo libros de crecimiento espiritual y humano. Las vacaciones es un tiempo para disfrutar la convivencia con la familia, la plática con los amigos. Podemos visitar a los familiares enfermos o ancianos. Disfrutemos las vacaciones haciendo el bien, viviendo un apostolado activo. Todo Jesús por María, toda María para Jesús. Dios te bendice.
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4: México 70 estrenó el primer balón con nombre propio en la historia de los mundiales, el Adidas Telstar. Su diseño de gajos blancos y negros no fue casualidad, se hizo para que se viera mejor en las teles en blanco y negro que dominaban en esa época. Durante el Mundial de Chile 1962 ocurrió una de las escenas más curiosas de la historia. En los cuartos de final entre Brasil e Inglaterra, un perro callejero invadió la cancha y se convirtió en el protagonista. Al final, el inglés Jimmy Greaves tuvo que lanzarse al piso y gatear para poder atraparlo. Sudáfrica 2010 tuvo algo inédito. El título de goleo se repartió entre cinco futbolistas: David Villa de España, Thomas Müller de Alemania, Diego Forlán de Uruguay y Wesley Sneijder de Países Bajos terminaron empatados con cinco goles cada uno.
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¡Bienvenidos! Aquí estamos en Sensación 95.5. Los invitamos a cada uno de ustedes a que se queden porque ya es domingo de música. Domingo para reportarse al 2281-614-955. Y déjenme decirles a todos ustedes que hoy es un día especial porque tenemos partido de la selección mexicana contra Inglaterra. Hoy se define si pasamos a la siguiente ronda, que se supone que es la que siempre hemos querido pasar. O sea, ya pasamos al siguiente partido que siempre queríamos, pero como ahora es una ronda extra, el siguiente sería como pasar al otro partido, pero sería el anterior, no sé, es bien raro, el formato cambió. Pero ustedes entienden, saben a qué me refiero. Amigos, una vez más, 2281-614-955. Recuerden, aquí estamos pendientes. Vamos con más música. ¿Qué tal si escuchamos? Uy, uy, uy. Yo creo que vamos a escuchar una de estas rolitas que tenemos aquí pendientes. ¿Qué tal si vamos con Please, Please, Please de Sabrina Carpenter? Y ustedes pídanme y ahorita les voy poniendo más. ¡Empezamos en Sensación! Sensación del domingo.

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Llegaron a escuchar dos canciones muy increíbles. Primero fue Flaca de Cultura Profética con Capo. Y después escuchaste la canción de Rawayana, la de Damn and Break. Son las 8:43 minutos. Váyanse reportando conmigo el 2281-614-955. Me dicen por acá, Richard, ¿cómo andas? Te mandamos un saludo desde Coatepec, de parte de Sarita. También para los que andan ahí bien emocionados, ya estamos a menos. Estamos como a, ¿qué te gusta? Cerca de 10 horas para que el partido de México. Vayan contando el tiempo, vayan checando, alistando todo, porque al ratito todo mundo en casa viendo el partido. Pero mientras, el Grupo Frontera te recuerda que todos debemos estar con un solo corazón. Aquí mismo, en Sensación 95.5.

0: Mensaje del arzobispo Jorge Carlos Patrón Wong.
1: Las vacaciones son un don de Dios para descansar, fortalecer la convivencia con la familia, crecer en las relaciones con los amigos. Podemos también visitar a familiares enfermos, a los papás o abuelitos ancianos. Es un tiempo para orar con el Evangelio de Jesucristo todos los días, vivir la Eucaristía con serenidad, recuperar la vida interior y la paz en el corazón. Hagamos de las vacaciones una gran bendición de Dios. 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Dios te bendice.
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7: México ha tocado su techo en Copas del Mundo, llegando a cuartos de final, y lo hizo justo cuando organizó el torneo. Pasó en México 1970 y se repitió en México 1986. En ambas ediciones, ser local impulsó al Tri a su mejor actuación histórica. Benito Mussolini convirtió el Mundial de Italia 1934 en propaganda para su dictadura. Antes de la final contra Checoslovaquia, el dictador amenazó a su propia selección: ganar o atenerse a las consecuencias. Italia cumplió, venció 2-1 y se quedó con el título. En el partido del pasado viernes, en el que Argentina se enfrentó a Cabo Verde, Lionel Messi se convirtió en el futbolista con mayor cantidad de partidos de Copa del Mundo disputados, con 30 juegos.
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0: Escucha.
1: 8:57. ¿Qué onda? ¿Listos? Saludos de parte del crew de Sensación 95.5 para los que andan en su turno de la mañana. Ya, seguramente ya están a punto de iniciar su turno del trabajo o ya chambeando. Para todos los taxistas, conductores, los que nos andan acompañando desde temprano, muchas gracias por estar con nosotros aquí en Sensación 95.5. Si tienen una petición también pueden marcarme al 81-53-95-5, es el número adecuado para que tú puedas comunicarte. También tenemos bastantes razones para que tú te quedes. Tenemos canciones nuevas de estreno también. ¿Qué tal? Vamos a escuchar una canción llamada... Esta se llama Te Dedico, es de Carlos Vives. Para aquellos que andan enamorados y quieren dedicar una canción especial que diga mucho y mucho más de lo que sienten por alguien. Vamos con Carlos Vives, Poder de Colombia.

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0: Mensaje del arzobispo Jorge Carlos Patrón Wong.
1: En el tiempo de vacaciones podemos dedicar más tiempo a la oración, a la lectura de libros que nos hacen crecer humana y espiritualmente. Podemos meditar el Evangelio cada día, descubrir la sabiduría contenida en la Biblia y así lograr un sano equilibrio conmigo mismo, con los demás y aquello que me rodea. Como haría a todos discípulos misioneros de Jesucristo, Dios te bendice.
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15: El Mundial de Alemania 2006 nos dejó el partido con más tarjetas en la historia. La batalla de Nuremberg. En octavos de final, Portugal y Países Bajos convirtieron el juego en una guerra. El árbitro Valentín Ivanov sacó 16 amarillas y 4 rojas. Récord absoluto en Copas del Mundo. Portugal versus Países Bajos fue un caos total. Patadas, codazos, empujones y hasta bronca entre las bancas. Entre tanto golpe, Maniche marcó el único gol del partido y le dio a Portugal el pase a cuartos con el 1-0 final sobre los holandeses. Estados Unidos 1994 tuvo 2 campeones de goleo con 6 tantos cada uno. El ruso Oleg Salenko y el búlgaro Hristo Stoichkov compartieron la bota de oro de aquel mundial.
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Y acaban de escuchar el remix de Wisin y Yandel junto con Chayanne. Saludos para Esmeralda, que me dijo que quería una canción. Quería una canción de Chayanne. Pero yo sé que también, como estamos en temporada mundialista, también tenemos la canción que se ha vuelto un himno. Se ha vuelto un himno en este partido de México contra Inglaterra. Aquí no es así de Caifanes.

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20: Hasta antes del Mundial 2026, Canadá solo había estado en dos mundiales sin conocer la victoria. Sin embargo, en la actual Copa del Mundo rompió esa racha al golear 6-0 a Qatar en la fase de grupos e imponerse 1-0 a Sudáfrica en 16avos de final. Brasil es el rey de los mundiales con 5 copas: 1958. 1962, 1970, 1994 y 2002. Pese a eso, la canaria lleva 24 años sin levantar el trofeo. Dato curioso, entre el título del 70 y el del 94 pasaron también 24 años exactos. Alemania 1974 fue testigo de una de las peores palizas en Copas del Mundo. Yugoslavia le metió 9-0 a Zaire sin compasión. Después los yugoslavos bajaron el ritmo y perdieron 2-0 con Escocia y 3-0 contra Brasil. Con la primera anotación que realizó Lionel Messi el pasado viernes a Cabo Verde, se convirtió en el primer futbolista en la historia en hacer gol en 5 juegos consecutivos en duelos de eliminación directa.
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12: La selección de Egipto derrotó el pasado viernes en tanda de penaltis a Australia para amarrar su boleto a los octavos de final de la Copa del Mundo 2026. Luego de empatar a uno en tiempo regular, el partido se fue a la prórroga sin cambio alguno, de tal manera que en los penales los faraones fueron mejores. En México 1970 se vivió el llamado partido del siglo. Italia y Alemania Federal regalaron la semifinal más cardíaca que recuerde un mundial. Después del 1-1 en los 90 minutos, vinieron 5 goles en tiempos extra para cerrar un 4-3 inolvidable a favor de los italianos. Las 4 selecciones con menor valor del mercado en la Copa del Mundo fueron eliminadas desde la fase de grupos. La nómina de Jordania fue la más barata del torneo, apenas 18 millones de euros. Después estuvo Qatar con 19.9 millones, Irak con 21.2 millones y Curazao con 25.7 millones.
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0: Mensaje del arzobispo Jorge Carlos Patrón Wong.
1: El tiempo de vacaciones es un momento providencial para comprometernos en buscar y encontrar a Dios, meditando cada día el Evangelio, orando con Jesús Eucaristía, leyendo libros de crecimiento espiritual y humano. Las vacaciones es un tiempo para disfrutar la convivencia con la familia, la plática con los amigos. Podemos visitar a los familiares enfermos o ancianos. Disfrutemos las vacaciones haciendo el bien, viviendo un apostolado activo. Todo Jesús por María, toda María para Jesús. Dios te bendice.
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19: México 70 estrenó el primer balón con nombre propio en la historia de los mundiales. El Adidas Telstar. Su diseño de gajos blancos y negros no fue casualidad. Se hizo para que se viera mejor en las teles en blanco y negro que dominaban en esa época. Durante el Mundial de Chile 1962 ocurrió una de las escenas más curiosas de la historia. En los cuartos de final entre Brasil e Inglaterra, un perro callejero invadió la cancha y se convirtió en el protagonista. Al final, el inglés Jimmy Greaves tuvo que lanzarse al piso y gatear para poder atraparlo. Sudáfrica 2010 tuvo algo inédito. El título de goleo se repartió entre cinco futbolistas: David Villa de España, Thomas Müller de Alemania, Diego Forlán de Uruguay y Wesley Sneijder de Países Bajos terminaron empatados con 5 goles cada uno.
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0: Mensaje del arzobispo Jorge Carlos Patrón Wong.
1: Las vacaciones son un don de Dios para descansar, fortalecer la convivencia con la familia, crecer en las relaciones con los amigos. Podemos también visitar a familiares enfermos, a los papás o abuelitos ancianos. Es un tiempo para orar con el Evangelio de Jesucristo todos los días, vivir la Eucaristía con serenidad, recuperar la vida interior y la paz en el corazón. Hagamos de las vacaciones una gran bendición de Dios. Todo a Jesús por María, todo a María para Jesús. Dios te bendice.
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0: estoy con Alberto y María. Cuéntenos.
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11: México ha tocado su techo en Copas del Mundo, llegando a cuartos de final, y lo hizo justo cuando organizó el torneo. Pasó en México 1970 y se repitió en México 1986. En ambas ediciones, ser local impulsó al Tri a su mejor actuación histórica. Benito Mussolini convirtió el Mundial de Italia 1934 en propaganda para su dictadura. Antes de la final contra Checoslovaquia, el dictador amenazó a su propia selección: ganar o atenerse a las consecuencias. Italia cumplió, venció 2-1 y se quedó con el título. En el partido del pasado viernes en el que Argentina se enfrentó a Cabo Verde, Lionel Messi se convirtió en el futbolista con mayor cantidad de partidos de Copa del Mundo disputados, con 30 juegos.
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Es domingo, día del Señor, día de celebrar la Eucaristía. Domingo 5 de julio de 2026, el domingo 14 del tiempo ordinario. Estamos iniciando nuestra celebración eucarística junto con todos ustedes, amable audiencia del Grupo Oliva Radio, en este día dedicado al Señor, día en el que nos reunimos para alabar a nuestro Dios, para rendirnos ante Cristo, que ha dado su vida por nosotros y ha resucitado para que resucitemos todos junto con Él. Estamos en la Catedral Metropolitana de Xalapa, capital de Veracruz, saludándoles por la radio a través de Sensación 95.5 HD y El Patrón 94.5 para Córdoba y la región. Saludamos también a quienes nos sintonizan en cualquier parte de México y el mundo a través de Sensación 95.5.com. Gracias por permitirnos acompañarles en este día. Hoy nos preside el arzobispo de Xalapa, Monseñor Jorge Carlos Patrón Wong, y junto con él, toda la feligresía reunida aquí en la catedral, toda la comunidad parroquial del Sagrario Metropolitano, y junto con ellos todos los bautizados, toda la Iglesia Universal, junto con nuestra Madre, la Virgen María, y todos los ángeles y santos, con la Iglesia triunfante y la Iglesia peregrinante y la Iglesia purgante, todos reunidos como la familia de Dios, los bautizados, los hijos de Dios que nos reunimos cada domingo para celebrar la Eucaristía. Queremos, como siempre, saludar a nuestros hermanos enfermos, a los adultos mayores, a quienes los cuidan, a quienes viajan y a quienes trabajan el día de hoy. Saludamos a quienes nos sintonizan en sus hogares, en los hospitales, en las clínicas, los sanatorios, centros de salud, en el taller, en la tienda, en el mercado, en la oficina, donde quiera que usted se encuentre. El día de hoy es el primer domingo del mes de julio, estamos ya en la segunda mitad del año y nos unimos a las intenciones del Papa León XIV. Oramos por el Papa León XIV y nos unimos a su intención. Él nos invita para que en este mes de julio oremos por la protección de la vida humana en todas sus etapas y su reconocimiento como un don de Dios. La vida humana es un don de Dios y así la acogemos y así la respetamos en todas sus etapas. Estas intenciones, las intenciones del Papa León XIV y las intenciones de todas las comunidades, de todas las familias y de todas las personas, de todos los creyentes, de los bautizados, las presentamos aquí en el altar de Dios, en esta misa que transmitimos en vivo y en directo desde la Catedral Metropolitana de Xalapa a través de Oliva Radio.

0: Qué alegría celebrar el Día del Señor. Lo hacemos todos los domingos. En la iglesia nos vestimos de verde, no únicamente por un partido de fútbol. En la iglesia católica, en el tiempo ordinario, tiempo de todos los días, nos vestimos de verde, porque significa esperanza. Y la esperanza que tenemos es aquella que nos ha dado Cristo en nuestras familias, en nuestras personas y en nuestra patria. La esperanza que la Virgen de Guadalupe ha logrado unir a nuestro México por cosas muy importantes como es la fe, la confianza en Dios y sobre todo el amor y el respeto, más allá de las diferencias naturales. Por eso es el cántico de hoy, como todos los domingos, nos llenamos de esperanza, una esperanza cierta en Cristo. Y hoy queremos ofrecer esta Eucaristía de manera muy especial por los jóvenes, también los niños, que hacen de nuestra celebración en catedral un cántico certero, verdadero, de amor y de esperanza. Son aquellos jóvenes y niños que hoy van a recibir la plenitud del Espíritu Santo en la confirmación. Y sabemos que cuando viene el Espíritu Santo a un niño y un joven, llega también a cada familia, a la comunidad entera. Por eso estamos felices y contentos. Entre nosotros van a estar alumnos del Colegio Pedro de Gante y también jóvenes y niños de otras comunidades parroquiales, todos unidos bajo el mismo espíritu. Agradecemos a las hermanas, a las religiosas del Colegio Pedro de Gante, como a todos los catequistas de nuestras parroquias, porque su labor, su entrega, da muchos, pero muchos frutos. También queremos ofrecer la Eucaristía como acción de gracias, porque durante estas semanas muchos, pero muchísimos jóvenes, niños, tienen misas de acción de gracias por todo lo recibido durante el año escolar. Es una tradición que dice mucho de los jóvenes y de los niños de hoy, dar gracias a Dios, gracias a los maestros, a los compañeros, a los padres de familia. También queremos ofrecer en este mes de julio nuestras Eucaristías dominicales por todos los apostolados, las misiones. Los seminaristas están de misiones, hay jóvenes que están de misiones, hay campamentos, hay cursos catequéticos de formación. Que este verano, julio y agosto, sea muy fructífero, y también que nuestras familias podamos vivir con naturalidad, con belleza y también con la presencia de Dios las vacaciones. Como todos los días, oramos por las vocaciones sacerdotales y de la vida consagrada, y pedimos por nuestros hermanos enfermos. Estas intenciones y todas las que tenemos en el corazón las colocamos hoy en el altar de Cristo. En el nombre del Padre y del Hijo y del Espíritu Santo. La gracia de nuestro Señor Jesucristo, el amor de Dios Padre y la comunión del Espíritu Santo estén con todos ustedes. Cuando nos encontramos con Dios, nos encontramos con su amor, con su misericordia. Te pedimos perdón por nuestros pecados. Yo confieso ante Dios Todopoderoso y ante ustedes, hermanos, que he pecado mucho de pensamiento, palabra, obra y omisión. Por mi gran culpa. Por eso ruego a Santa María, siempre Virgen, a los ángeles y a los santos, y a ustedes, hermanos, intercedan por mí ante Dios nuestro Señor. Dios Todopoderoso, tenga misericordia de nosotros, perdone nuestros pecados y nos lleve a la vida eterna.
1: Amén.

0: aunque ya apareció en las redes sociales, es creo que el lugar adecuado aquí en Catedral y a través de la radio y las redes sociales, unirnos en acción de gracias y orar por el Papa León XIV. La semana pasada tuve la gracia, la bendición de poder saludar personalmente en la audiencia general al Papa León XIV y hacerle llegar al Papa el cariño, las oraciones, el afecto de todos ustedes, de niños, de jóvenes, de familias de nuestra arquidiócesis de Jalapa. Él es muy agradecido, también envía su oración y por supuesto su bendición. Y como lo hicimos el año pasado, le entregamos, porque es, él lo espera así, el café del seminario. El café del seminario San Rafael Guiser y Valencia, que recolectamos de comunidades de Cosautlán, de Temimilco, de Taltetela, y que el seminario vende para el sostenimiento del, de la formación sacerdotal, pues el Papa León XIV recibió por tercera ocasión este paquete, ya con su foto. Le decía que agradecemos al Señor que también cuando toma el café veracruzano, que viene de nuestra gente sencilla y humilde, ofrecida al seminario, también él entra en comunión de cariño, de amor con la iglesia de Jalapa. Entonces vamos a también pedir en esta Santa Misa por el Papa León XIV. Oremos. Oh Dios, que en la humillación de tu Hijo levantaste a la humanidad caída, concede a tus fieles una santa alegría, para que disfruten del gozo eterno los que liberaste de la esclavitud del pecado. Por nuestro Señor Jesucristo, tu Hijo, que vive y reina contigo en la unidad del Espíritu Santo y es Dios por los siglos de los siglos.
1: Amén.
2: Del libro del profeta Zacarías. Esto dice el Señor: alégrate sobremanera, hija de Sión, da gritos de júbilo, hija de Jerusalén. Mira a tu rey que viene a ti, justo y victorioso, humilde y montado en un burrito. Él hará desaparecer de la tierra de Efraín los carros de guerra y de Jerusalén los caballos de combate. Romperá el arco del guerrero y anunciará la paz a las naciones. Su poder se extenderá de mar a mar y desde el gran río hasta los últimos rincones de la tierra. Palabra de Dios.
3: Te alabamos, Señor. Acuérdate, Señor, de tu misericordia. Salmo 144.

0: De la carta del apóstol San Pablo a los romanos. Hermanos, ustedes no viven conforme al desorden egoísta del hombre, sino conforme al Espíritu, puesto que el Espíritu de Dios habita verdaderamente en ustedes. Quien no tiene el Espíritu de Cristo, no es de Cristo. Si el Espíritu del Padre que resucitó a Jesús de entre los muertos habita en ustedes, entonces el Padre que resucitó a Jesús de entre los muertos también les dará vida a sus cuerpos mortales, por obra de su Espíritu que habita en ustedes. Por lo tanto, hermanos, no estamos sujetos al desorden egoísta del hombre para hacer de ese desorden nuestra regla de conducta. Pues, si ustedes viven de ese modo, ciertamente serán destruidos. Por el contrario, si con la ayuda del Espíritu destruyen sus malas acciones, entonces vivirán. Palabra de Dios.
1: Te alabamos, Señor.

Te doy gracias, Padre, Señor del cielo y de la tierra, porque has revelado los misterios del reino.

En aquel tiempo, Jesús exclamó: Yo te alabo, Padre, Señor del cielo y de la tierra, porque has escondido estas cosas a los sabios y entendidos y las has revelado a la gente sencilla. Gracias, Padre, porque así te ha parecido bien. El Padre ha puesto todas las cosas en mis manos. Nadie conoce al Hijo sino el Padre, y nadie conoce al Padre sino el Hijo, y aquel a quien el Hijo se lo quiera revelar. Vengan a mí todos los que están fatigados y agobiados por la carga, y yo les daré alivio. Tomen mi yugo sobre ustedes y aprendan de mí, que soy manso y humilde de corazón, y encontrarán descanso, porque mi yugo es suave y mi carga ligera.

0: mientras el sacerdote lleva hasta las manos del arzobispo el evangeliario, nosotros recordamos las lecturas de este domingo, que es el 14 del tiempo ordinario. La primera está tomada del libro del profeta Zacarías, capítulo 9, versículos del 9 al 10. La segunda lectura es de la carta a los Romanos, capítulo 8, versículos del 9 al 13. Y el Evangelio es de San Mateo, capítulo 11, versículos del 25 al 30. Recibimos la bendición que el arzobispo imparte sobre el pueblo con el Evangelio de este domingo y nos disponemos a escuchar su homilía. Es la homilía del arzobispo de Xalapa, Monseñor Jorge Carlos Padrón Wong.
1: El Evangelio de Mateo nos presenta un momento íntimo, verdaderamente íntimo de Jesucristo, que nos ayuda a descubrir algo que es central en nuestra vida: cómo relacionarnos con Dios. Porque vemos que Jesús te dice a Dios Padre y nos enseña con qué naturalidad todos los días podemos dirigirnos a Dios Padre y hacerlo como lo hizo Él, comenzando alabando a Dios Padre. Que todas nuestras oraciones, todos nuestros pensamientos, no importa en qué situación nos encontremos, que sea comenzando a alabar a Dios, a bendecir a Dios, a agradecer a Dios por todo lo que somos, lo que vivimos, inclusive las situaciones difíciles, porque nos damos cuenta que no estamos solos, que Él nos acompaña, que tenemos tantas personas que nos ayudan. Pero siempre en nuestra oración comenzar dirigiéndonos con familiaridad, con naturalidad, como lo hacía Jesús: Dios Padre. Y decir, ese Padre con el que nos tuteamos, que nos ama, que nos quiere, es el Señor del cielo y de la tierra, es el Todopoderoso, Él lo puede todo, Él lo sabe todo. Cuando nos colocamos en sus manos, sabemos que todo va a ir bien, simplemente porque es el Señor de la historia, el creador de todo, el impulsor de todo lo bueno. Ese Padre es el Señor. Y agradecer al Señor lo que le agradeció Jesús: te doy gracias, Señor, porque tu vida, tu gracia, tu amor, la experiencia tuya, la de Dios, nos los has revelado cuando somos sencillos, cuando somos pequeños, cuando somos humildes. Y esta es la buena noticia: creo que todos nosotros hemos tenido experiencias de corazón cuando somos sencillos, humildes, disponibles, abiertos a Dios. Han sido los mejores momentos de nuestra vida. Un niño lo puede hacer, un adolescente, un joven, personas adultas, la familia, como iglesia, ser sencillos, abrirnos a Dios, aprender de Él, de su escuela. Por eso decimos que somos discípulos de Jesús. Y tener mucho cuidado, porque muchas veces copiamos modelos que dice Jesús son de esos orgullosos, prepotentes, esos sabios que se creen que según sus conocimientos, sus ideas, sus inventos, lo pueden todo, que controlan todo y que resultan después un engaño para todos. Por eso nos advierte Jesús que no caigamos en prepotencias, en orgullos, en vanidades, en sentirnos que no necesitamos de Dios, que no necesitamos de los demás. Esos que se creen así, grandes, pero demuestran qué tan lejos están de la realidad. Por eso hay que agradecer al Señor: gracias, Señor, porque tú nos impulsas a través de tu palabra, a través de los sacramentos, a través de los buenos ejemplos que tenemos, a ser sencillos, humildes, porque allí se revela todo el amor de Dios. Y también agradecer al Señor que tenemos en nuestras familias, en la iglesia, cerca de nosotros, ejemplos de hombres y mujeres, de niños y de niñas, de adolescentes y de jóvenes, de todas las edades y todas las vocaciones, sacerdotes, religiosas, fieles laicos, que han sido un ejemplo de sencillez, de servicio, de humildad, y que nos han enseñado por qué Dios se revela así a los más pequeños, a los que tienen el corazón grande, porque se abren como pequeños a las obras de Dios, como discípulos, aquellos que estamos aprendiendo todos los días. Pero también Jesús dice esto que nos llena de certeza. Dice: todos aquellos que se sientan cansados, fatigados. ¿Quién no se siente cansado? ¿Quién no se siente fatigado? ¿Quién no se siente presionado? ¿Quién no se siente desilusionado? Todos. ¿Y todos por qué? Porque algunos por el pasado que nos sigue atormentando, heridas y errores que cometimos en el pasado, odios y rencores que revivimos del pasado. Otros porque en el presente estamos desorientados, confundidos. Y otros porque estamos ansiosos por el futuro, porque todo nos da miedo, tememos a todo, pensamos lo peor para el futuro. Entonces, muchos de nosotros por el pasado, por el presente, por el futuro, por muchas cosas, nos sentimos cansados, agobiados, frustrados. Y dice Jesús dos cosas: si te sientes así, vengan a mí. Estas dos palabras son centrales. Venir significa moverse, moverse. Cuando te sientas acorralado, cuando te sientas en medio de oscuridades, cuando te sientas decepcionado, cuando te sientas agotado, explotado, por favor, muévete. Déjate mover por el Espíritu de Dios. Lo peor que podemos hacer es encerrarnos, inmovilizarnos, paralizarnos, lamentarnos. No, dice: vengan, vengan a mí, salgan, salgan de ustedes mismos y vengan. Pero no se trata de salir únicamente, se trata de ir a Él, a Jesucristo. Porque muchas veces salimos, pero salimos a personas, a situaciones, a fuentes que son engañosas. Salir, y qué bueno que salimos y preguntamos a especialistas, a profesionistas, a terapistas, a influencers, qué bueno que leemos ciertos libros, qué bueno que inventamos ciertas teorías para solucionar nuestros problemas y dificultades. Todo eso está muy bien, pero hacer todo eso sin ir a Jesús, sin tener en cuenta a Dios, tomar determinaciones en la vida sin tener en cuenta el Evangelio, sin tener en cuenta que estamos llenos del Espíritu Santo, con una fortaleza, un horizonte, una luz superior a nosotros mismos, y que ahí está Dios. Eso no podemos hacerlo. Hay que ir, hay que caminar, hay que aprender, pero yendo a Jesús, yendo a su palabra, alimentándonos de Él. Y después dice Jesús: porque yo les voy a dar alivio, tomen mi yugo. Y el yugo tiene muchos significados. El yugo significa el mandamiento, significa la encomienda, significa el proyecto, el estilo de vida. ¿Y cuál es el yugo de Jesús? ¿Qué es lo que vivió Él? ¿Qué es lo que nos enseñó Él? Dos cosas: que somos amados por Dios y que tenemos un poder inmenso de amar a los demás. El yugo del amor, el mandamiento del amor, el proyecto del amor, eso sí que da paz, eso sí que restaura. Cualquier situación difícil, personal, familiar, de trabajo, de salud, de enfermedad, cualquier cruz, cuando se toma el mandamiento del amor, el yugo del amor, dejándonos amar por Dios y responder con amor, entonces comprendemos que el yugo es suave y la carga ligera. Y es carga ligera, ¿por qué? No porque desaparecen los problemas o las dificultades, sino porque hemos aprendido con el crucificado que Él personalmente ha asumido, ha tomado todos nuestros dolores y sufrimientos, y que nunca estamos solos. Por eso el yugo es suave, la carga es ligera, porque no estamos solos, estamos acompañados por Jesús, fortalecidos por Jesús. Hoy queremos agradecer al Señor que en este Evangelio aparecen tantas verdades tan claras, tan profundas, para vivir todos nosotros como discípulos misioneros de Jesucristo. Con María, todos discípulos misioneros de Jesucristo.

0: Creo en un solo Dios, Padre Todopoderoso, Creador del cielo y de la tierra, de todo lo visible y lo invisible. Creo en un solo Señor Jesucristo, Hijo único de Dios, nacido del Padre antes de todos los siglos, Dios de Dios, luz de luz, Dios verdadero de Dios verdadero, engendrado, no creado, de la misma naturaleza del Padre, y por Dios lo ha hecho, que por nosotros los hombres y por nuestra salvación bajó del cielo, y por obra del Espíritu Santo se encarnó de María la Virgen y se hizo hombre, y por nuestra causa fue crucificado en tiempo de Poncio Pilato, padeció y fue sepultado, resucitó al tercer día según las Escrituras y subió al cielo, y está sentado a la derecha del Padre, y de nuevo vendrá con gloria para juzgar a vivos y muertos, y su reino no tendrá fin. Creo en el Espíritu Santo, Señor y dador de vida, que procede del Padre y del Hijo, que con el Padre y el Hijo recibe una misma adoración y gloria, que habló por los profetas. Creo en la Iglesia, que es una, santa, católica y apostólica. Confieso que hay un solo bautismo para el perdón de los pecados. Espero la resurrección de los muertos, la vida del mundo futuro. Amén. Pidamos, hermanos, al Señor que escuche nuestras súplicas y acoja nuestras peticiones.
1: Oremos a Dios, Padre, por el Papa León, por nuestro obispo Jorge Carlos y por todos aquellos a los que se les ha confiado nuestras almas. Que nuestro Señor les dé fuerza y sabiduría para dirigir y gobernar santamente las comunidades que les han sido encomendadas y puedan así dar buena cuenta de cuando se les pida. Oremos al Señor, te rogamos. Oremos también para que Dios nos conceda la paz, que Él, que es la verdadera paz y el origen de toda concordia, transmita la paz del cielo a la tierra, la paz espiritual para nuestras almas y la paz temporal para nuestros días. Oremos al Señor.
2: Te rogamos, Señor.
1: Pidamos por los que se esfuerzan en seguir las sendas del Evangelio, para que nuestro Señor los mantenga en este santo propósito hasta el fin de sus días. Oremos al Señor.
2: Te rogamos, Señor.
1: Oremos también por los que viven en pecado, para que nuestro Señor les dé la gracia de convertirse, hacer penitencia y purificarse en el sacramento del perdón y alcanzar así la salvación eterna. Oremos.
2: Te rogamos, Señor.
1: Oremos fielmente a Dios nuestro Señor por los fieles difuntos que han salido ya de este mundo, especialmente por nuestros familiares, amigos y bienhechores, para que el Señor por su gran misericordia los reciba en su gloria y los coloque entre los santos elegidos. Oremos.
2: Te rogamos, Señor.
0: Escucha, Señor, las oraciones de tu pueblo y aumenta en nosotros el deseo sincero de acoger la semilla de tu palabra. Haz que esta simiente sea también sembrada en los surcos de toda la humanidad y que fructifique en obras de justicia y de paz, para que se manifieste a los hombres la bendita esperanza de tu reino. Por Jesucristo nuestro Señor.
3: Amén. 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Iniciamos la liturgia eucarística con la presentación del pan y el vino, que representan nuestra vida, representan nuestros anhelos y nuestras esperanzas, porque sabemos que nuestra vida depende de Dios y sabemos que nuestro futuro depende de Dios, y nosotros ponemos en manos de Dios nuestra vida Y en esta oración de intercesión también encomendamos a quienes necesitan de nuestra oración. Encomendamos a nuestros difuntos, pedimos por su eterno descanso y también oramos por nuestros enfermos, por nuestros adultos mayores, por quienes los cuidan. Oramos por la salud de Francisca Romero Martínez y Anabel Guzmán Romero, que escuchan en Tres Valles, Veracruz. Por la salud de Edgar Muñoz Barradas, de Coatepec. Por el eterno descanso de la señora Cliceria Pomares, del señor Raimundo Muñoz Hernández, de Cristóbal y Berenice Muñoz, Humberto y Francisco Guzmán Sarmiento. Oramos también por el alma de Sabino López Márquez y Pedro Salas Ortega. Y encomendamos también las necesidades de la familia Muñoz Pomares, de Coatepec, de el señor Raimundo Muñoz Pomares y de Fabiola, Socorro, María Eugenia, Zaira y María de la Luz Muñoz. Encomendamos también el alma de la señora Fermina Villalba Hernández y oramos por su familia en Perote. Oramos también por la salud de Luis Ángel Otero, por la salud de la señora Teresita Díaz García y don Celso Ávila Barradas, de Martín Ortega Díaz y Galdiano Mestizo. Ellos escuchan en Coatepec. También ponemos en las manos de Dios las necesidades de las señoras Isabel, Marta, Asunción, Lourdes y Margarita Díaz García. También encomendamos la salud de Yolanda Cervantes Lagunes, de Rafael y José Manuel Morales Díaz, Rosa Díaz García, Jesús Flores Huerta, Jovita Heredia, Amelia Rocha y Bernardo Reyes, de Córdoba, Veracruz. Encomendamos también las necesidades de Noel Cervantes, Hipólita Ramírez Méndez y Cirilo Nicolás Figueiras. Oramos también por la salud de los señores Zenobio y Felipe Cuevas, de Naranjillo, municipio de Naolinco. Y oramos por el eterno descanso de Melitón Díaz García, Alejo Ávila Barradas, Hugo Díaz García, Javier García Contreras, José Isidoro Ávila Barradas, María del Rosario Ramírez Hernández, Marta Lozada e Ignacia Muñoz. También encomendamos el alma del señor Artemio Baltasar Arroyo, papá del padre Maximiliano Baltasar Cabañas, párroco de Jilotepec, y encomendamos también el alma del padre Andrés Hernández Solano. Oramos también por el eterno descanso del señor Ricardo Murrieta Arellano, a 6 meses de que el señor lo llamó a su presencia. Encomendamos también la salud del señor Ramiro Montes y la salud también de Ángel Valdés Sánchez y José Manuel Valdés Luna.

0: Oremos, hermanos y hermanas, en el momento que ofrecemos las alegrías y las fatigas de cada día a Dios Padre Todopoderoso.
1: El Señor reciba de tus manos este sacrificio para alabanza y gloria de su nombre, para nuestro bien y de toda su santa Iglesia.
0: Que la oblación consagrada a tu nombre nos purifique, Señor, y nos lleve de día en día a participar en la vida del cielo. Por Jesucristo nuestro Señor.
1: Amén.
0: El Señor esté

Demos gracias al Señor nuestro Dios. En verdad es justo y necesario, es nuestro deber y salvación, darte gracias siempre y en todo lugar, Padre Santo, Dios Todopoderoso y Eterno, porque has querido reunir de nuevo por la sangre de tu Hijo y la fuerza del Espíritu Santo a los hijos dispersos por el pecado. De este modo, tu Iglesia, unificada por virtud y a imagen de la Santísima Trinidad, aparece ante el mundo como cuerpo de Cristo y templo del Espíritu, para alabanza de tu infinita sabiduría. Por eso, unidos a los coros angélicos, te alabamos proclamando llenos de alegría.

Santo eres en verdad, Señor, fuente de toda santidad. Por eso te pedimos que santifiques estos dones con la efusión de tu Espíritu, de manera que se conviertan para nosotros en el cuerpo y en la sangre de Jesucristo nuestro Señor, el cual, cuando iba a ser entregado a su pasión voluntariamente aceptada, tomó pan, dándote gracias, lo partió y lo dio a sus discípulos diciendo: tomen y coman todos de él, porque esto es mi cuerpo, que será entregado por ustedes.

Del mismo modo, acabada la cena, tomó el cáliz y dándote gracias de nuevo, lo pasó a sus discípulos diciendo: tomen y beban todos de él, porque este es el cáliz de mi sangre, sangre de la alianza nueva y eterna, que será derramada por ustedes y por muchos para el perdón de los pecados. Hagan esto en conmemoración mía.

0: Así, Padre, al celebrar ahora el memorial de la muerte y resurrección de tu Hijo, te ofrecemos el pan de vida y el cáliz de salvación. Y te damos gracias porque nos haces dignos de servirte en tu presencia. Te pedimos humildemente que el Espíritu Santo congregue en la unidad a cuantos participamos del cuerpo y la sangre de Cristo.
1: Acuérdate, Señor, de tu Iglesia extendida por toda la tierra y reunida aquí en el domingo, día en que Cristo ha vencido a la muerte y nos ha hecho partícipes de su vida inmortal. Y con el Papa León, con nuestro obispo Jorge Carlos, su obispo auxiliar José Rafael y todos los pastores que cuidan de tu pueblo, llévala a su perfección por la caridad. Acuérdate también de tus hijos que, regenerados en el bautismo, hoy vas a confirmar marcándolos con el sello del Espíritu Santo. Custodia en ellos el don de tu amor. Acuérdate también de nuestros hermanos que se durmieron en la esperanza de la resurrección y de todos los que han muerto en tu misericordia. Admítelos a contemplar la luz de tu rostro. Ten misericordia de todos nosotros y así con María, la Virgen Madre de Dios, su esposo San José, los apóstoles y cuantos vivieron en tu amistad a través de los tiempos, merezcamos por tu Hijo Jesucristo compartir la vida eterna y cantar tus alabanzas.

0: guiados por el Espíritu Santo, oramos a nuestro Padre Dios con las palabras que Jesucristo nos enseñó. Padre nuestro, que estás en el cielo,
1: santificado sea tu nombre. Venga a nosotros tu reino. Hágase tu voluntad en la tierra como en el cielo. Danos hoy nuestro pan de cada día. Perdona nuestras ofensas, como también nosotros perdonamos a los que nos ofenden. No nos dejes caer en la tentación y líbranos del mal.
0: Líbranos, Señor, de todos los males. Concédenos la paz en nuestros días, para que, ayudados por tu

0: Este es el Cordero de Dios que quita el pecado del mundo. Dichosos los invitados a la cena del Señor.
1: Señor, yo no soy digno de que entres en mi casa, pero una palabra tuya bastará para sanarme. Creo, Señor, que estás real y verdaderamente presente en el Santísimo Sacramento del altar. Te amo sobre todas las cosas y deseo recibirte vivamente en mi alma, pero no pudiendo hacerlo ahora sacramentalmente, ven al menos espiritualmente a mi corazón. Y como si ya te hubiese recibido, me abrazo y me uno completamente a ti, Señor. No permitas que jamás me separe de ti. Amén.

En esta Santa Eucaristía oramos por la salud de Amado y Leonarda Tlazalo, de Cira y Adelina Luna, de Andrés Armas y

Samuel Sandoval, Selene Maldonado, y por el eterno descanso de José Moisés y Maximino Luna. Encomendamos también las necesidades de las señoras Felicidad y Oralia Uscanga Muñoz y de don Rolando García Uscanga. También encomendamos el alma de la señora María Eugenia García Castillo y oramos por sus familiares que escuchan en San Miguel Huaxcaleca, Puebla. Oramos también por las necesidades de la señora María del Carmen Conde Casas y de sus hijos Ernesto y Lucía Ruiz Conde, y por el eterno descanso de la señora Josefina González. Encomendamos también las necesidades de Irubiel Ortega Pérez y de las familias Ortega González y Ortega Hernández, que escuchan en Poza Rica, Veracruz. Encomendamos también el alma de la señora Francisca Martínez Cortés, de la señora Margarita Rivera Hernández, de José Manuel Aponte Luna, Jorge Luis Aguilar Blanco, Hugo Cortés Morales, Carlos Pérez Abarca, Beatriz Inés Hernández, Agustín Martínez, Alicia Cortés, Alejandro, Natalio y Pablo Reyes García, y de Taide, Rosa, Raúl y Amelia Cortés. Oramos por la salud de Agustín Martínez y Guadalupe Cortés. Oramos también por la salud de la señora Alejandra Varela Ortega, de don Francisco Torres Torres y de Miriam Corona Rodríguez. Y encomendamos las necesidades de las familias González Varela, González Corona, González Callejas, Corona Rodríguez, Martínez Cabrera y Rodríguez Castillo. Encomendamos también a la familia Varela Ortega.

0: Encomendamos también las intenciones de todas las familias y los grupos de oración, y también oramos por las personas que se encuentran ya de vacaciones o que están próximas a iniciar sus vacaciones. Oramos por todos los estudiantes que están pasando, que están concluyendo ya una etapa de su formación académica, y por quienes van a iniciar una etapa también en su formación académica. Oramos por supuesto, por los docentes, profesores, maestros, catedráticos, por todos los administrativos de todos los centros educativos de Veracruz y del país. Oramos también de manera especial por todos los padres y madres de familia, y le pedimos a Dios que les dé lo necesario. Estamos también iniciando un mes, el mes de julio, el séptimo mes del año, y es también un día propicio para poner en manos de Dios este mes que inicia, para renovar nuestro compromiso también en este año de la pastoral social aquí en la Arquidiócesis de Xalapa, y en este mes que es dedicado dentro de la Iglesia Católica, está dedicado a la preciosísima sangre de Cristo. Es un mes también muy propicio para la adoración eucarística, para que todos los jueves acudamos a la hora santa, y en nuestro día también acudamos, hagamos una visita al Santísimo, visitemos a Jesús en el Sagrario, y también para el rezo del Santo Rosario y acercarnos así a la fe en María Santísima. Ha concluido aquí la comunión y ahora nos disponemos a recibir la bendición.
1: Colmados de tan grandes bienes, concédenos, Señor, alcanzar los dones de la salvación y no cesar nunca en tu alabanza. Por Jesucristo nuestro Señor.
0: Amén.
1: Esta última oración, si la escuchamos con cuidado, usa la misma palabra del Evangelio. ¿Qué le pedimos al Señor en esta última oración? De tantos beneficios que recibimos, nunca cesar, nunca acabar de alabarlo, alabarlo siempre, agradecerle siempre. En el Evangelio, Jesús comienza así: te alabo, Padre, te agradezco, Padre. Que todos los días, al levantarnos, al pensar en Dios, alabemos y agradezcamos a Dios. Y a partir del agradecimiento, poder ver lo que nos pide Dios y lo que le pedimos a Dios, porque Él siempre está con nosotros y nos escucha. Que esta bendición sea multiplicada toda esta semana por cada uno de nosotros, porque nos vamos a encontrar a muchas personas fatigadas, agotadas, frustradas, y podemos nosotros, con una palabra, un gesto, una cercanía, un consejo, una oración, darles el consuelo de Dios. Ese yugo del amor podemos hacerlo presente a muchas personas que Dios va a colocar esta semana entre nosotros. El Señor esté con ustedes.
0: Y con tu espíritu.
1: Sea bendito el nombre del Señor.
0: Ahora y por siempre.
1: Nuestro auxilio es el nombre del Señor.
0: Que hizo el cielo y la tierra.
1: Y la bendición de Dios Todopoderoso, Padre, Hijo y Espíritu Santo, descienda sobre ustedes y permanezca para siempre.
0: Amén.
2: Glorifiquen a Dios con su vida, pueden ir en paz.
0: Demos gracias a Dios. Despedimos nuestra transmisión agradeciendo como siempre que nos permitan acompañarles cada domingo a partir de las 12:30 hora del Centro de México para participar y vivir todos juntos la Misa del Día del Señor desde aquí, desde la Catedral de Xalapa, capital de Veracruz en México, por radio a través de Sensación 95.5 HD y El Patrón 94.5 desde Córdoba. Y para todo el mundo, para todo México y el mundo, a través de Sensación 95.5.com Y como siempre agradezco a mis compañeros en cabina, a Richard Rox y a Jan Rico en Sensación, y gracias también a Pablo César Monsalves, que está en los controles de El Patrón Córdoba. Óscar Martínez está aquí en la catedral a cargo del enlace desde la turbonave. Yo soy Fernando Rueda y como siempre les deseo un muy feliz domingo. Hasta muy pronto.

0: Mensaje del arzobispo Jorge Carlos Patrón Wong.
1: En el tiempo de vacaciones podemos dedicar más tiempo a la oración, a la lectura de libros que nos hacen crecer humana y espiritualmente. Podemos meditar el Evangelio cada día, descubrir la sabiduría contenida en la Biblia y así lograr un sano equilibrio conmigo mismo, con los demás y aquello que me rodea. Como haría a todos discípulos misioneros de Jesucristo, Dios te bendice.
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13: El Mundial Alemania 2006 nos dejó el partido con más tarjetas en la historia. La batalla de Nuremberg. En octavos de final, Portugal y Países Bajos convirtieron el juego en una guerra. El árbitro Valentín Ivanov sacó 16 amarillas y 4 rojas. Récord absoluto en Copas del Mundo. Portugal versus Países Bajos fue un caos total. Patadas, codazos, empujones y hasta bronca entre las bancas. Entre tanto golpe, Maniche marcó el único gol del partido y le dio a Portugal el pase a cuartos con el 1-0 final sobre los holandeses. Estados Unidos 1994 tuvo 2 campeones de goleo con 6 tantos cada uno. El ruso Oleg Salenko y el búlgaro Hristo Stoichkov compartieron la bota de oro de aquel mundial.
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0: Ahí estuvo Zip y Our City, la canción se llamó Under Your Skin. Y son las 2 de la tarde con 20 minutos, Jalapa. Bienvenidos al Free Radio, bienvenidos a esta primera emisión, estas complacencias de el 955 que ya arrancaron. Y bueno, estaremos juntos hasta las 6 de la tarde. Pero ahorita tenemos 2 horas de complacencia y me voy con la primera llamada del programa. Buena tarde, ¿quién habla?
1: Hola, Paulina.
0: ¿Qué onda, Pau? ¿Cómo estás?
1: Muy bien, ¿y tú?
0: También, muy bien. ¿Qué andas haciendo?
1: Nada, aquí, en el tráfico.
0: No manches, ¿en qué parte?
1: Aquí por Ánima.
0: Ah, no, bueno, ahí siempre está feo. ¿Por la iglesia?
1: Ándale, por aquí.
0: Ay, bueno, pues espero que la canción que me pidas los acompañe y se pase más ameno el tráfico. ¿Cuál quieres?
1: A ver, ¿qué canción ves bien para hoy? ¿No?
0: ¿Andas en mood reggaetonero o mood popcito?
1: No, reggaetonero.
0: Reggaetonero. ¿Qué dice?
1: Ay, que lo dejara hablar.
0: ay, no sé. ¿Peso Pluma y Kenia Os?
1: Anda, sí.
0: Tommy y Pamela.
1: Anda.
0: Órale, ¿con dedicatoria?
1: ¿Mande?
0: Que sí, con dedicatoria.
1: Ah, no.
0: ¿No? Órale, pues. Te mando un beso, Pau. Súbele todo el volumen a tu radio. Tu canción ya está lista. Y ya sabes, si la quieres,

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47 minutos. Seguimos avanzando, seguimos disfrutando más de El Free Radio. Saludos para Ignacio, que está en la sintonía. Ya nos pidió una canción de Rake. Amigo, ya va tu rolita. Súbela a tu radio y si la quieres, aquí la tienes.

Primera emisión del Free Radio. Y aprovecha y pídenos tu canción favorita. 81-53-955. Saludos para Ernesto, que está en la sintonía. Para el buen Tabito también, que nos pidió esta canción. Lleva tu rolita, amigo. Los Ángeles Azules y Manuel Turizo te cantan El Despertador. Y si la quieres, aquí la tienes.

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Ahí estuvo Meme del Real. La canción se llama En Veces. Son las 3 de la tarde con 16 minutos y seguimos con la música. Continuamos con más de esta primera emisión del Free.

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2: Hasta antes del Mundial 2026, Canadá solo había estado en dos mundiales sin conocer la victoria. Sin embargo, en la actual Copa del Mundo rompió esa racha al golear 6-0 a Qatar en la fase de grupos e imponerse 1-0 a Sudáfrica en 16avos de final. Brasil es el rey de los mundiales con 5 copas, 1958. 1962, 1970, 1994 y 2002. Pese a eso, la canaria lleva 24 años sin levantar el trofeo. Dato curioso, entre el título del 70 y el del 94 pasaron también 24 años exactos. Alemania 1974 fue testigo de una de las peores palizas en Copas del Mundo. Yugoslavia le metió 9-0 a Zaire sin compasión. Después los yugoslavos bajaron el ritmo y perdieron 2-0 con Escocia y 3-0 contra Brasil. Con la primera anotación que realizó Lionel Messi el pasado

0: Pasado viernes a Cabo Verde, se convirtió en el primer futbolista en la historia en hacer gol en 5 juegos consecutivos en duelos de eliminación directa.
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traslado a la Plaza Lerdo. Espero que todo muy bien y que la pasen increíble. Y bueno, mientras, si apenas va moviéndose hacia el centro, por favor márquenme y díganme qué canción les pongo. 81-53-95-5. Vámonos con más música. Danny Ocean nos canta Corazón.

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1: Mensaje del arzobispo Jorge Carlos Patrón Wong.
2: El tiempo de vacaciones es un momento providencial para comprometernos en buscar y encontrar a Dios, meditando cada día el Evangelio, orando con Jesús Eucaristía, leyendo libros de crecimiento espiritual y humano. Las vacaciones es un tiempo para disfrutar la convivencia con la familia, la plática con los amigos. Podemos visitar a los familiares enfermos o ancianos. Disfrutemos las vacaciones haciendo el bien, viviendo un apostolado activo. Todo Jesús por María, toda María para Jesús. Dios te bendice.
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9: La selección de Egipto derrotó el pasado viernes en tanda de penaltis a Australia para amarrar su boleto a los octavos de final de la Copa del Mundo 2026. Luego de empatar a uno en tiempo regular, el partido se fue a la prórroga sin cambio alguno, de tal manera que en los penales los faraones fueron mejores. En México 1970 se vivió el llamado partido del siglo. Italia y Alemania Federal regalaron la semifinal más cardíaca que recuerde un mundial. Después del 1-1 en los 90 minutos, vinieron 5 goles en tiempos extra para cerrar un 4-3 inolvidable a favor de los italianos. Las 4 selecciones con menor valor del mercado en la Copa del Mundo fueron eliminadas desde la fase de grupos. La nómina de Jordania fue la más barata del torneo, apenas 18 millones de euros. Después estuvo Qatar con 19.9 millones, Irak con 21.2 millones y Curazao con 25.7 millones.
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8: México 70 estrenó el primer balón con nombre propio en la historia de los mundiales, el Adidas Telstar. Su diseño de gajos blancos y negros no fue casualidad. Se hizo para que se viera mejor en las teles en blanco y negro que dominaban en esa época. Durante el Mundial de Chile 1962 ocurrió una de las escenas más curiosas de la historia. En los cuartos de final entre Brasil e Inglaterra, un perro callejero invadió la cancha y se convirtió en el protagonista. Al final, el inglés Jimmy Greaves tuvo que lanzarse al piso y gatear para poder atraparlo. Sudáfrica 2010 tuvo algo inédito. El título de goleo se repartió entre cinco futbolistas: David Villa de España, Thomas Müller de Alemania, Diego Forlán de Uruguay y Wesley Sneijder de Países Bajos terminaron empatados con 5 goles cada uno.
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4: ¿Cómo están? Ya es domingo y ya inició el Top 5 Weekend. ¿Te has preguntado qué canciones son un hit en estos momentos en otras partes del mundo? Hoy lo vamos a descubrir. Viajaremos a Monterrey, Nuevo León, y descubriremos increíbles lugares ahí. En la segunda parte hablaremos de BTS. Lanzarán dos libros que revelan el significado de sus canciones y sus recetas favoritas. Y también viajaremos al pasado, a la primavera 2008, para recordar lo que más nos gustaba escuchar en esa época. Te dejo con la posición número 5. Lo que suena en Monterrey ahora mismo es Caramel, Danny Ocean.
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Psicosis. Javi es lo que acabamos de escuchar. Y continuamos con más Top 5 Weekend. Después de 1 hora y 40 minutos de vuelo, saliendo del puerto de Veracruz, llegamos a nuestro destino, Monterrey, Nuevo León. En la macroplaza empieza el espíritu cosmopolita de la Sultana del Norte, gracias a sus museos, parques y edificios aledaños. Esta, una de las plazas públicas más grandes del mundo, es bella de día y de noche. Por las noches podrás observar el Faro del Comercio. Este faro es una torre color naranja de casi 70 metros de altura. Haz tu propio recorrido por los tres museos: el Museo de Arquitectura Mexicana, el Museo del Noreste y el Museo del Palacio. Tómate una foto en la Fuente de la Vida, también conocida como la Fuente de Neptuno. En el costado norte de la macroplaza te encontrarás esta obra de arte al aire libre que muestra al dios romano de los mares acompañado de otras criaturas mitológicas. Debajo del Museo de Historia Mexicana, tomamos un bote y recorrimos el Paseo Santa Lucía, un río artificial que culmina en el Parque Fundidora. Sus aguas comenzaron a fluir desde el 2007 para la celebración del Fórum Universal de las Culturas. Obviamente no puedes dejar la Sultana del Norte sin tomarte una foto en el Cerro de la Silla, el emblema neoleonés de fondo. Desde la embarcación que recorre el Paseo Santa Lucía, puedes aprovechar para admirar perfectamente esta curiosa formación natural. Regresando, te cuento más curiosidades de Monterrey. Te dejo con la posición número 3. Dai Dai, Shakira y Burna Boy. 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

0: Ahí estuvo la posición número 2. Malas noticias, Álvaro Díaz y Latin Mafia. Nos dirigimos al Parque Fundidora, que un día fue la compañía fundidora de fierro y acero de Monterrey. Ya que andamos aquí, es imprescindible conocer el Museo del Acero Horno 3, cuyo horno alto es el principal atractivo. Sus instalaciones museográficas son de las mejores en la calidad y su espectáculo de luz y sonido es imprescindible, pues emula los tiempos en que estas imponentes máquinas trabajaban para fundir más de 1500 toneladas de hierro. No puedes dejar de visitarlo. Nos dirigimos al Cañón de la Huasteca, un parque ecológico en el que podrás recorrer senderos entre montañas imponentes, pasear en bicicleta por la ruta o simplemente comerte un elote junto a la carretera. Entrégate a las delicias gastronómicas que le dan fama a Monterrey. En la ciudad encontrarás varias opciones para saborear el cabrito, la máxima expresión culinaria de Nuevo León. El Rey del Cabrito es uno de los mejores sitios para paladear esta delicia asada en leña y sazonada con sal y otros condimentos. A 40 kilómetros al sur de la ciudad de Monterrey encontrarás el parque ecoturístico Cola de Caballo. Este parque tiene una cascada de más de 25 metros de alto que le atribuye su peculiar nombre. Ahora es turno de aventurarnos en un emocionante paseo por el Serengeti en Bioparque Estrella. En esta reserva es posible tomar un recorrido en autobús y alimentar a los animales que pasean en libertad. En este parque los pequeños viajeros podrán observar más de 50 especies provenientes de todos los continentes. Es momento de regresar a Jalapa en este viaje breve a Monterrey, Nuevo León. Te dejo con la posición número 1. Por ella, Los Ángeles Azules y Belinda.
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0: Continuamos con más Top 5 Weekend. Ya ha llegado el momento de hablar de BTS. Quienes se hayan preguntado alguna vez qué significa realmente Spring Day para los integrantes de BTS o qué plato les gusta comer después de una larga jornada de trabajo, ahora podrán conocer las respuestas oficiales con dos nuevos libros. La banda transforma su música y algunos de sus platillos favoritos en material de lectura para los fans de todo el mundo. RM, Jin, Suga, J-Hope, Jimin, V y Jungkook abren un nuevo capítulo en su historia, esta vez en formato editorial. El 15 de septiembre se publicará BTS Lyrics Inside y BTS Recipe Book, ofreciendo una mirada más íntima al universo creativo de la banda. Los dos libros de BTS se desarrollaron en colaboración con Running Press, K-Corp y Beat Hit Music, y su intención no es tanto venderlos como productos, sino más bien ofrecer referencias culturales. En lugar de fotografías de lujo o biografías, esta vez se centran en los procesos creativos del grupo y en momentos cotidianos. El primer libro se titula BTS Lyrics Inside y resultará especialmente interesante para el ARMY de toda la vida. En 184 páginas, los 7 integrantes analizan la creación y el significado de las canciones más famosas de BTS. Continuamos con más. Te dejo con Fake Love.
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Y continuamos con más de BTS. Lo más interesante es que las letras no solo se publican en coreano original, sino que también incluyen versiones latinizadas y explicaciones oficiales en inglés. Además, los propios miembros comentan pasajes específicos, explican matices lingüísticos y comparten reflexiones personales sobre la inspiración detrás de las canciones. Más allá de recopilar las letras, BTS Lyrics Insight busca ofrecer contexto sobre el proceso creativo de la banda. A lo largo del libro, los integrantes explican cómo surgieron algunas ideas, el significado de determinadas expresiones en coreano y las emociones que intentaban transmitir en cada

0: Dynamite es lo que acabamos de escuchar. Y continuamos con más de BTS. Mientras que el primer libro se centra en la música de la banda, el segundo proyecto se adentra en su mundo culinario. El BTS Recipe Book consta de 256 páginas y presenta 15 platillos coreanos relacionados con diversos álbumes. Los fans reconocerán muchos de estos platillos de programas como Run BTS, Bon Voyage o In The Soup. Entre las recetas aparecen arroz frito con kimchi, pollo frito coreano, tortillas de cebollín, costillas de res estofadas, sopa de pollo con ginseng y varios clásicos de la comida callejera. Además, el libro de cocina incluye códigos digitales que desbloquean contenido de video exclusivo. En estos videos, los miembros comentan las recetas, ofrecen opiniones personales y comparten historias adicionales. De esta forma, la experiencia no se limita al papel, sino que continúa en formato digital. Ambos libros forman ya parte de una colaboración editorial que continuará con nuevos lanzamientos hasta el 2027. Ya se están preparando otros proyectos inspirados en el universo de BTS. Te dejo con Swim.
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0: Mensaje del arzobispo Jorge Carlos Patrón Wong.
1: Las vacaciones son un don de Dios para descansar, fortalecer la convivencia con la familia, crecer en las relaciones con los amigos. Podemos también visitar a familiares enfermos, a los papás o abuelitos ancianos. Es un tiempo para orar con el Evangelio de Jesucristo todos los días, vivir la Eucaristía con serenidad, recuperar la vida interior y la paz en el corazón. Hagamos de las vacaciones una gran bendición de Dios. Todo a Jesús por María, todo a María para Jesús. Dios te bendice.
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6: México ha tocado su techo en Copas del Mundo, llegando a cuartos de final, y lo hizo justo cuando organizó el torneo. Pasó en México 1970 y se repitió en México 1986. En ambas ediciones, ser local impulsó al Tri a su mejor actuación histórica. Benito Mussolini convirtió el Mundial de Italia 1934 en propaganda para su dictadura. Antes de la final contra Checoslovaquia, el dictador amenazó a su propia selección, ganar o atenerse a las consecuencias. Italia cumplió, venció 2-1 y se quedó con el título. En el partido del pasado viernes en el que Argentina se enfrentó a Cabo Verde, Lionel Messi se convirtió en el futbolista con mayor cantidad de partidos de Copa del Mundo disputados, con 30 juegos.
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19: Llegamos a la tercera parte del Top Fake Weekend. Viajamos por el tiempo y llegamos a la primavera 2008. Quédate con nosotros para recordar lo más importante de esta época y, por supuesto, para escuchar la música que sonaba en Sensación 95.5 en esa temporada. Viajamos en la máquina del tiempo y llegamos al 21 de marzo del 2008. Hoy arranca la primavera. El dólar amaneció en 12 pesos y 9 centavos. Y en la radio comentaban que el músico y compositor Tom Petty se encargó de ambientar por 12 minutos el show de medio tiempo del Super Bowl ese año, entre los Patriotas de Nueva Inglaterra y los Gigantes de Nueva York. El originario de Gainesville, Florida, lideró uno de los espectáculos más recordados en el gran juego de la NFL, con un repertorio de sus mejores éxitos creados en la década de los 70s y 80s, como American Girl, I Won't Back Down, Free Falling y Running Down a Dream. Miles de aficionados congregados esa noche en el University of Phoenix Stadium se entregaron al rockstar, uno de los más respetados en la escena norteamericana. Aquel supertazón destaca como uno de los más sorpresivos, ya que los Gigantes de Nueva York, liderados por Eli Manning, derrotaron a los en ese entonces invictos Patriotas de Tom Brady con un marcador de 14-17, donde la jugada más recordada en cuanto al mariscal de campo de los G-Men logró escapar de dos jugadores de los Pats para conectar con pase de 32 yardas con David Tyer, quien atrapó el ovoide al pegarlo a su casco. Vamos con más música. Estamos recordando lo que sonaba en la primavera del año 2008. Te dejo con Alabio Dulce, Iskander.
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Sex Independent de Neo es lo que acabamos de escuchar. Y continuamos con más eventos que marcaron la primavera del año 2008. Ese año muchos bebés famosos llegaron a este mundo. Entre los primeros se encuentran el cantante de rock Joel Maiden, quienes se convirtieron en padres de Harlow Winterhead Maiden, teniendo como vecinos de hospital a la cantante Christina Aguilera y su esposo, quien trajo al mundo a su hijo Max Lerone Brandman. Ambos bebés nacieron el 12 de enero. A los nacimientos de ellos le siguieron dos de los bebés más esperados del 2008, los gemelos de la cantante y actriz J-Lo y el cantante Marc Anthony, a quienes llamaron Emmerville Muñiz, y el niño Maximilian David Muñiz. Por otro lado, la actriz Halle Berry se estrenó como madre de una niña llamada Nala Ariela Ubre. Tras haber sido nombrada como la mujer perfecta, Jessica Alba se convirtió en madre de una niña llamada Honor Mary Warren. En el mes de julio, Nicole Kidman y su pareja celebraron la llegada de Sunday Rose. Matthew McConaughey se convirtió en papá de Levi. Una pareja de famosos hollywoodenses es Angelina Jolie y Brad Pitt. Dieron a luz a unos gemelos, a quienes llamaron Vivian Marceline y Knox Leon. Otra paternidad que llegó ese año fue el del cantante Ricky Martin, quien anunció el nacimiento de sus mellizos en agosto, Valentino y Mateo. La cantante Gwen Stefani trajo al mundo a un niño llamado Sumanester Rock. Adam Sandler se convirtió también en padre de una niña llamada Sonny Madeline. Y a esta gran lista de bebés famosos se le sumó el de Luis Miguel y Araceli Arámbula, quienes dieron a conocer